0: puesto a Jehová que mi esperanza, el Altísimo en mi habitación. No me sobrevendrá mal ni plaga tocará mi morada, porque a sus ángeles mandará cerca de mí para que me guarden todos mis caminos. Sobre su mano me llevarán como para que mis pies no tropiecen en piedra. Sobre el león y la aspi pisaré, oyeré el cachorro del león y el dragón, por cuanto yo a él ha puesto mi amor. Él me librará y me pondrá en alto, por cuanto he conocido su nombre. Lo invocaré y él me responderá, en las angustias él me librará. Me saciará de larga vida y me mostrará su salvación. Amén. Hermanos, esta oración es una oración muy poderosa. Esta oración, queridos hermanos, ustedes la pueden encontrar en la Biblia, en Salmo 91. Practícala todos los días esta oración, en la noche antes de acostarse y en la mañana después de levantarse. Hermanos, después de haber dicho esta oración, yo sé que muchos de mis hermanos se van a poner a criticar, porque así es el hombre, queridos hermanos. Hay un refrán que dice la Biblia: no te creas todo lo que sabes, teme a Dios y sabrás la verdad. Señores, el mundo guarda secretos. Que no te alcance esta vida ni la otra para descubrir los secretos que guarda el mundo. 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Yo soy el amo y el señor de la santería, queridos hermanos. Yo soy el príncipe de la santería, queridos hermanos. 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
0: Enviándome tu mensaje de texto, tu mensaje de WhatsApp, o llámame, queridos hermanos. Yo estaré respondiendo 3-4 llamadas a través de esta emisora, donde ustedes la van a escuchar por la radio. Yo tan solamente le ruego la comprensión a todos y a cada uno de ustedes, porque son centenares de mensajes que me están llegando, mensajes de texto, mensajes de WhatsApp, y no me alcanza el tiempo aquí, queridos hermanos, para darle respuesta a todos los mensajes que me están llegando. A todos ustedes yo les invito a que me visiten, queridos hermanos.
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0: Sí, vamos a responder esta llamadita telefónica que está ingresando a la línea telefónica de mi celular. Vamos a responder esta llamadita telefónica. Aló.
2: Aló, maestro, buenas tardes.
0: Así es, hermanito de mi alma. Dígame, ¿cuál es tu nombre, hermano?
2: Mi nombre es Antonio Siopa Melgar.
0: Antonio Siopa Melgar. Dígame, hermanito Antonio, ¿cuál es el motivo de tu llamadita, hermanito Antonio? ¿En qué le puedo ayudar?
2: El motivo de mi llamada, hermano, escuchado su lindo. Primeramente, felicitaciones, hermano de mi alma, por tu lindo programa, hermano. Yo sé que Dios ya te ha dado ese don, hermano de mi alma. Y yo te estoy llamando, así como escucho tu lindo programa. ¿Cuántos agradecimientos tienes ante el público, ante la gente? Los agradecimientos que te están dando por las curaciones. Y el motivo de mi llamada ha sido que me he incentivado, hermano, porque te digo.

0: que representa la enfermedad que vienes padeciendo. Esta que sale el 2 de espadas abajo. Esta que sale el 3 de lágrimas. Y también sale la carta en las de espadas. Hermano de mi alma, te voy a decir, querido hermanito de mi alma, usted nació en un pueblito llamado Jayanca.
1: Sí, mi hermano, es verdad.
0: Esto queda en un distrito de la ciudad de Chiclayo, ¿verdad, hermano?
1: Así es, mi hermano.
0: Amigo Antonio, aquí estoy viendo claramente, mi querido amigo del alma, usted nació bajo el vientre de la señora Dora.
1: Sí, ella es mi madre, hermano, ella es mi madre.
0: Dora se llama su madre, ¿verdad, hermano?
1: Sí, mi hermano, la pura verdad.
0: Amigo Antonio, me parte el alma escucharte llorar, querido hermano del alma, porque comprendo el dolor, el sufrimiento, esta enfermedad que vienes atravesando, querido amiguito del alma.
1: Así es, mi hermano, porque me encuentro muy afligido, mi hermano.
0: Amiguito, ponme atención a lo que te voy a decir. Aquí estoy viendo claramente, usted está sufriendo de un derrame. Hay momentos, hermanito de mi alma, que usted sin darse cuenta se hace necesidades en su ropa.
1: Y hermano, es la verdad, hermano, es la verdad.
0: Ya viene sufriendo con esta enfermedad. Máximo tienes como un año con esta enfermedad padeciendo, hermanito de mi alma.
1: Así es, hermano, así es.
0: Amigo de mi corazón, hermanito de mi alma, veo claramente, querido amigo del alma, esta enfermedad que usted viene sufriendo, esta enfermedad, este sufrimiento, este dolor que usted viene atravesando, es por ser víctima del daño, de la maldad, de la brujería. Y no te imaginas quién ha sido la persona.
1: No, mi hermano, no.
0: ¿Qué te ha hecho este mal, esta brujería, hermanito de mi alma?
1: No.
0: Sin duda veo que eres una persona muy confiada, amigo de mi alma. Hermano, la persona que te ha hecho este mal, esta brujería, ha sido su primer compromiso, su primera esposa.
1: Mi hermano, yo tuve problemas con mi primera esposa.
0: Socorro se llama ella, hermanito de mi alma.
1: Sí, mi hermano, sí, es la pura verdad, hermano.
0: Ustedes, ustedes entraron en problemas judiciales por una casa. ¿Sí o no, hermanito de mi alma?
1: Así es, mi hermano, así es, así es.

0: hermano.
1: Visítame, hermanito, que yo de todo corazón lo voy a ayudar. Mi dirección, queridos hermanos.
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2: Gracias, mi hermano, gracias.
1: Hermanos de la sintonía, recuerden, queridos hermanos, yo soy Ángel Salvador Vera, soy mentalista, parapsicólogo, espiritista, queridos hermanos.

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0: Hermanos de la sintonía, anote mi celular para que usted pueda llamarme. Participe a través de este programa por un futuro mejor. Envíame tu mensaje de texto, tu mensaje de WhatsApp o hazme una llamadita telefónica, queridos hermanos, que yo con mucho gusto lo estoy atendiendo. Le estoy dando una respuesta, queridos hermanos. Anote mi celular.
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0: Hermano, recuerda que el daño, la maldad, la brujería existe. La maldad existe, queridos hermanos. Y no hay que ser necio, una realidad. Hermano del alma,

me tenga con salud, queridos hermanos. Yo nunca voy a permitir que un hombre, una mujer o un niño sucumba ante un mal, ante una brujería. No lo voy a permitir y no lo permitiré jamás, queridos hermanos. Palabra de Ángel Salvador Vera. Yo soy Ángel Salvador Vera, queridos hermanos. Donde pisa Ángel Salvador Vera, no crece hierba ni maleza. Hermanos,

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1: En estos momentos, queridos hermanos, vamos a darle respuesta a un mensaje de texto que me están enviando. Hermanos, yo les ruego la comprensión a todos y a cada uno de ustedes, porque son muchos mensajes que me están enviando. Mucho mensaje de texto, mucho mensaje de WhatsApp que estoy recibiendo en la línea telefónica de mi celular. Hermanos, son muchos mensajes que muchas veces no son respondidos a través de la emisora por el corto tiempo que tenemos aquí, queridos hermanos, en la radio. A todos ustedes, queridos hermanos, yo les invito a que me visiten personalmente. Vengan personalmente a mi santuario, que con mucho gusto lo estoy atendiendo. En estos momentos, queridos hermanos, voy a responder a este mensaje de texto que me están enviando. Este mensaje de la letra me dice: Profesor Ángel Salvador Vera, tengo una niña de apenas 3 años y no quiere comer. Está que se pone muy delgadita. Cuando duerme, se despierta a la medianoche gritando. Le ruego y le pido que me digas qué es lo que puedo hacer. Sufro mucho al ver a mi niña así y de no poder encontrar la solución para mi hija. Me despido con el seudónimo El Padre que Sufre por su hija. Atención, preste atención al hermano que me envía este mensaje de texto de la ciudad de Soritor. Usted que se identifica con el seudónimo El Padre que Sufre por su hija, hermano, te puede hacer un estudio para mentar a tu mensaje de texto. He visto claramente, hermanito de mi alma, que la enfermedad que tiene tu querida hija, esto es un fuerte espanto. Es una mala sombra que está, que vive en el cuerpo de tu niña. Hermano de mi alma, amigo mío, yo le pido a que traigas urgentemente a tu niña. Vente lo más pronto posible a mi santuario.

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0: Aquí en este momento tenemos la presencia de un hermano que en este momento viene a agradecer públicamente su testimonio, porque hoy en día se encuentra totalmente curado, se encuentra totalmente liberado, sanado, gracias a la bendición de Dios Todopoderoso y al conocimiento de este siervo de Dios. Adelante, hermano. Dígame, hermano, ¿cuál es tu nombre?
3: Buenas tardes, hermano. Mi nombre es José Quiroz. Mi llamada para agradecerle por su apoyo hacia mi enfermedad. Gracias a usted estoy recuperado, me siento aliviado por mi enfermedad que tengo.
0: Hermano, yo sé que en este momento de repente es algo vergonzoso para ti, hermano José, pero esto le puede suceder a cualquiera. Dígame, hermanito José, ¿cuál es la enfermedad que usted venía padeciendo?
3: Mi enfermedad que venía padeciendo era el problema de próstata. Y gracias a sus manos, usted ha podido curarme de mi enfermedad. Ahora me siento un poco más aliviado. Tengo mi problema solucionado.
0: Hermano José, estabas teniendo un problema con tu pareja, con tu esposa. Debido, hermanito de mi alma, que estabas sufriendo de una potencia sexual. Eso me lo contaste hace un mes atrás cuando usted me visitó, ¿verdad, hermanito de mi alma?
3: Así es, hermano Ángel. Gracias a usted he podido curarme de mi enfermedad. Ahora puedo tener una buena relación con mi señora esposa. Tenía muchos problemas en mis relaciones sexuales y gracias a su medicina que me ha brindado me he podido curar.
0: Hermano, esto era un daño lo que te habían hecho. Y nunca te imaginaste que el daño te lo había hecho tu ex pareja, Blanca, que era tu ex mujer. ¿Verdad, hermanito de mi alma?
3: Así es, hermano Ángel. Uno sin saber me pude enfermar, pero gracias a usted he podido ser recuperado. Le agradezco muchísimo por haberme apoyado en mi problema de salud.
0: Hermano, dígame, hermanito José, ¿cuántos años tienes, hermanito?
3: Tengo 52 años.
0: 52 años. Hermano José, algo que le quiera decir a nuestros hermanos oyentes que nos están escuchando aquí en este momento.
3: Amigos, en estos momentos el Señor me ha venido a agradecerle por mi problema de salud, pero gracias a Él he podido encontrar mi solución. Puede encontrar alguna solución en sus manos. Por el hermano Ángel Salvador Vera.
0: ¿A quién le agradeces, hermano?
3: Gracias a Dios y al señor Ángel Salvador Vera.
2: Gente que regresa a su casa, muy agradecida por la intervención de el Ángel Salvador y María de la Suerte.

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1: Hermanos, así como todo tiene su...

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3: Radio La Mega, 7 y 32 minutos.
4: En Radio La Mega, 7 y 33 minutos.

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2: Radio La Mega, 7:47.

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0: Radio La Mega, 7 y 58 minutos.

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1: Mega Radio 8:22.
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En Radio La Mega, 9:04.

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1: Radio La Mega, 11 y 24 minutos.

0: en Radio La Mega, 11 y 47 minutos.
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1: Radio La Mega. 1:20.

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1: Radio La Mega. 2:23.

En Radio La Mega, 2:38.

0: en Radio La Mega, 2:57.
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1: En la Mega Radio, 3:27.

en la Mega Radio. 3:50.

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2: 4:22. 4 de la mañana, 22 minutos en todo el territorio nacional peruano. ¿Cómo están? Buenos días. Bienvenidos al programa Dulce Amanecer hoy en esta mañana, ¿no? Inicio de fin de semana, hoy viernes.

0: 28 de agosto del año 2026. Se nos va 3 días más. El mes número 8, ¿no? Mes de agosto, mes Santa Rosa de Lima, que celebran en diferentes partes de la región San Martín, ¿no? Por acá, por la selva peruana que nunca se detiene. Y la cabezonía continúa hasta el fin, ¿no? Claro. Esta fiesta es de mucha importancia, que preparan cualquier cantidad de actividades, ¿no? En este mes de agosto, ¿no? Y luego viene también mes de septiembre, mes número 9, ¿no? Mes de la juventud, mes de las flores, ¿no? Claro, que es la primavera, que celebran también diferentes instituciones educativas, ¿no? Claro. A los profesores, a los alumnos y alumnas que se preparan para esta fiesta tan importantísimo también, que es la fiesta de primavera, ¿no? Claro, se preparan la reina y el canciller, las damas, ¿no? Algo que brinda esta realidad de verdaderamente que es una actividad importantísima también, parte de los profesores, los papás, ¿no? Los docentes que se preparan, ¿no?, ante los alumnos. Y también aproxima las fiestas promocionales, ¿no? Los papás, el presidente de APAFA, claro, ¿no? Los profesores ya están ellos preparándose para este diciembre 2026. Así, de esta manera, nosotros brindándoles y haciendo saber a cada uno de ustedes. ¿Cómo están? Mis amigos en sintonía ya, o todavía no, no recién por ahí, ¿no? Moviendo el volumen de la radio, ¿no? Claro. Qué bien. Estamos listos ya desde la cabina central para todo, cada uno de ustedes, transmitiendo desde tercera cuadra, Girón 28 de julio, banda de Pishuaya, San José de Sisa, la Mega 94.9 y el programa Dulce Amanecer. Antes vamos a una brevísima pausa comercial y retornamos.
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4:28, 4 de la mañana, 28 minutos. Arribamos hasta las 5:25 con el programa de Unice Amanecer. Y luego recordando a todos, cada uno de ustedes, a partir de las 5:30 viene el Brujo Chamán, ¿no? Claro, con el programa más adquirido en el mundo, ¿no? ¿Quieres la sanidad? ¿Quieres tener más vida? Ya lo saben, ¿no? Ahí está el chamán a su servicio para todos, cada uno de ustedes. Cumbia sanfandera para todos, cada uno de ustedes, señoras y señores. De esta manera presentando ya a todos, cada uno de ustedes, de que ya están en sintonía, conectado la señal de Radio La Mega. A mis amigos en los distritos, en los centros poblados y caseríos. Viene ese gran éxito musical del corazón sanjuanero. Puro sentimiento para todos, cada uno de ustedes.

Son las 4 de la mañana, 39 minutos, 4 de la mañana, 39 minutos. Mis amigos, que me imagino que ya están con la sintonía del programa de Dulce Amanecer ahí en esta mañana, ¿no? Indicándoles a todos, cada uno a ustedes, de que hoy de nuevo un sol radiante, con bastante calor, ¿no? Así damos a conocer a todos, cada uno de ustedes, señoras y señores, ¿no? Calor insoportable también hoy en este día, inicio fin de semana, viernes. Mis amigos en los distritos, en los centros poblados y caseríos, una vez más con los saludos a todos, cada uno de ustedes. De igual manera acá en Centro San José de Sisa, por ahí nuestros amigos en los barrios, en los jirones, ¿no? Y ese encuentro conectado de Radio La Mega, ¿no? Claro. Por supuesto, en el mercado, como siempre en los centros comerciales, y mucho más en las oficinas, que hoy están permanentes, están al día para recepcionar a todos los clientes, ¿no? De todas maneras, las autoridades en diferentes oficinas de San José de Sisa, ¿no? Y nuestros amigos en la pollería, siempre acompañados del programa de Dulce Amanecer. Y también nuestros amigos en los negocios que tienen por ahí su chingana, ¿no? Ya a esta hora los clientes topando la puerta, ¿no? Claro, por querer el producto que tiene en el negocio, ¿no? Claro, gracias a ellos. Y así, de esta manera, nosotros presentando a todos, cada uno de ustedes, ¿no? Ahí está, mis amigos, en los sectores, por supuesto, sector Alto Pishuaya, sector Zapote, sector Igío, nuestros amigos de Satipo, nuestros amigos de Alto Palmera, la gente de Xuxo, sector El Basural, ¿no? San Juan de Tachquivi, San Ignacio y Alto Palmeras, la gente de Nuevo Selendín. Ahí están ellos, la gente de Santa Marta, todo eso por ahí, por todo cada uno de ustedes, señoras y señores. 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Y mis amigos, en Girón Lamas, ¿no? Algo que preocupa esta calle, ¿no? Día en día está que blota el agua, ¿no? Atención a los amigos de Electro. Ah.
nuestros amigos del agua, ¿no? Por favor, mirar por ahí, por esa calle, porque está que colapsa cualquier cantidad de agua, ¿no? De todos los días. A los amigos de EMAPA ya lo saben, dar una vista por ahí, qué es lo que está sucediendo por ahí, por el Jirón Lamas. Este comunicado lo hacemos porque la gente se preocupa, y también nuestros amigos que tienen su vehículo, que vienen con cargas, ¿no? Y salen por ahí también con carga pesada, ¿no? De repente puede hundirse por ahí, ¿no? Pues ven a ver hoy en estos momentos, ¿no? 4:45, 4 de la mañana, 45 minutos, señoras y señores, continuamos con la alegría musical que viene sonando de esta manera. Almir y su banda.

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1: 4:50, 4 de la mañana, 50 minutos. 4 de la mañana, 50 minutos en todo el territorio nacional peruano. Mis amigos, en los caseríos, como siempre ellos, siempre acompañados del programa de Luz y Amanecer, ¿no? Por ahí la gente de San Isidro, nuestros amigos de caserío La Palmera, nuestros amigos también de caserío 20 de Mayo, caserío Tangarana. Y están nuestros amigos, como siempre, acompañados del programa hoy en esta mañana, ¿no? Nuestros amigos de Maray también, ahí está la gente de Maray y también de barrio El Dorado, ¿no? Sector El Arrozal, ¿no? Claro, por ahí están nuestros amigos, como siempre, oyentes del programa. Villa El Salvador, San Juan de Pao, gente linda. Nuestros amigos también de caserío Eladio Tapujima. Ahí están ellos permanentes con la señal de Radio La Mega. Cómo no recordarles, porque todavía hay personas que están adquiriendo, ocupando el lugar del polideportivo, ¿no? Los amigos damnificados, ¿no? Pero esto es a disposición con los alimentos, parte de la municipalidad, ¿no? Gracias a todos, cada uno de ellos, esperando una cita de verdaderamente que le compra su terreno en el lugar donde ha dicho, ¿no? El Estado se ha comprometido a comprar un terreno, no sé por dónde será, ¿no? Claro, pero ellos ya toman en cuenta, ya tienen esa vista, esperan nada más, ¿no? Claro.
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1: 4 de la mañana, 52 minutos, 4 de la mañana, 52 minutos, recordándolas también a todos, cada uno de ustedes. 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Vamos, llevando así, nada de eso. Cerquita te queda. Por ahí, amigo de Bajo y Alto Zelandia, los amigos de Nauta, ¿no? También nuestros amigos de San Juan de Pau, ya lo saben, quedan invitados, ¿no? Miraflores Nauta, como siempre, recordando a todos, cada uno de ustedes. Me imagino que ya están conectados el programa de Dulce Amanecer. Muchos saludos a todos, cada uno de ustedes. Y preparando también para este 4, los electores. Ajá, entregar la firma. Ajá, claro.

0: Así que ya lo saben, para este 4 de octubre, todos a la oficina de votación, ¿no? Porque ahí van a estar presentes nuestros amigos presidentes de mesa, ¿no? Los acompañantes, ¿no? Aunque quizás con hambre, aguantando, por ahí que no les dan nada, pues, ¿no? Una galletita y su agua mineral. Muchos reclaman estos señores personeros. Estoy de hambre, dicen. ¿Qué pues es, no? ¿Por qué no sirven lo mejor de la comida, lo que puede ser, no?
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5 de la mañana, 7 minutos. Así que ya lo saben, nuestros amigos de Girón Lamas. ¿Ah? Girón Lamas y entre cuadra 7, Girón Bolognesi, ¿no? Y la parte alta también es algo que preocupa, ¿no? Cuando hay torrencial lluvia, ¿no? Viene el agua como si fuera una quebrada totalmente, ¿no? Una creciente, vamos a decir bien claro, por ese lado, ¿no? Hace un tiempo de que las autoridades se han comprometido a hacer una escalinata por ahí, ¿no? Hasta el momento calladitos se han quedado estos majaderos, ¿no? ¿Qué es lo que pasa? Ahí uno por uno, nuestros hermanos que viven ahí en ese lado, ¿no? Mayormente las personas que su domicilio fue afectado, ¿no? Con el aguacero cuando venía cantidad de lluvia. De que ellos se han preocupado poner una bolsa de cemento cada uno, ¿no? Y otras colaboraciones más para el almuerzo, ¿no? Como si fuera, no hay autoridad aquí en la provincia. ¿Ah? Hoy, ¿qué está pasando? Colapsa agua ahí en Girón Lamas, entre comercio y Girón Bolognesi. Como si fuera una quebrada por ahí, ¿no? Nuestros hermanos de EMAPA por San Martín. EMAPA San Martín, por favor, dale un vueltazo por ahí. Mira lo que está pasando. ¿Ah? Pasan por ahí unos vehículos con cargas. Y salen por ahí también con cargas nuestros amigos choferes, ¿no? Que vienen con cargas pesados y salen por ahí con productos, ¿no? ¿Qué sería de repente para la desgracia, ¿no? Se hunde esa parte, ¿no? Todo el tiempo, ¿ah? Todo el tiempo San José sufre de algo, ¿no? No sé qué está pasando nuestras autoridades, ¿no? En vez de ver por este pueblo, no sé qué harán, ¿no? Muchos reclaman esto. Así que, señores candidatos a la alcaldía, vean ustedes qué es lo que falta, qué es lo que necesita el pueblo de San José de Sisa. La pista, tremendo chiqui por ahí, ¿no? ¿Qué tal, no? Me refiero a la carretera de Consuelo a Bellavista, esa es piola, ¿no? Nada de repente, baches por ahí. Algo que hace la autoridad, algo de repente está trabajando, ¿no? Y eso ve el pueblo, ¿no? Entonces compadece algo que te puede servir, ¿no? Para el bien del pueblo, ¿no? Así dando a conocer a todos, cada uno, cuando son las 5 de la mañana, 11 minutos, 5 de la mañana, 11 minutos, vamos con este gran éxito musical de Barreto, diciéndonos un chipivo en España.

0: 5:18, casi llegando a la parte final del programa de Dulce Amanecer, pero de todas maneras nosotros estamos ya, antes, casi finalizando el programa. 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Lo saben, ¿no? Quedan invitados. Spot que viene sonando de esta manera.
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0: 4:23, 4 de la mañana, 23 minutos. 4 de la mañana, 23 minutos. Nos vamos hasta el día de mañana, si Dios permite. No, estamos para servirle a cada uno de ustedes. Gracias por la sintonía preferida del programa Dulce Amanecer a través del 94.9, lo mejor de todo. ¿Ah? Claro, sí que lo sabe. Como siempre, de 4 a 6 de la mañana, el día de mañana, sábado, fin de semana. Chao, chao, permiso.
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0: Dios Todopoderoso, en el nombre de su Hijo Jesús y en el nombre de todos los santos, reciba mis más grandes bendiciones, queridos hermanitos de la sintonía, deseando así en este momento que me permita en el ingreso a cada uno de nuestros hogares y en cada uno de vuestros corazones, hermanos, quienes habla y les saluda es su hermano en Cristo, Ángel Salvador Vera. Soy chamán, señor, soy mentalista, parapsicólogo, espiritista y con estudios académicos. Soy profesional, queridos amigos, en la medicina natural. Yo te conozco, Señor, la planta que cura y la planta que mata. Yo soy mentalista, espiritista, queridos hermanos, porque mis ancestros me enseñaron estos conocimientos. Y hoy mis conocimientos los estoy compartiendo contigo, hermano pobre, hermano humilde. Usted, mujer de lágrimas, mujer de sufrimiento, a usted le hago la cordial invitación para que usted me visite, para que converse con mi esposa de mujer a mujer. Ella la sabrá comprender como mujer y te sabrá guiar como mujer. Y como mujer te va a decir qué es lo que tienes que ser, querida hermanita del alma. A usted, amigo oyente, que me estás escuchando en este momento, yo a usted le hago la cordial invitación para que usted me visite, para que converses conmigo de varón a varón. Yo te voy a guiar, yo te voy a escuchar y te voy a comprender. Y te voy a decir, querido hermano del alma, ¿qué es lo que tenemos que hacer? En mi mesa santera, rezandera, curandera. Señores, recuerden, Señor, yo te conozco cómo se ata y cómo se desata a una persona. Yo te conozco el viringo colombiano, el vudú africano, la miscelánea azteca. Visite, querido amigo, hermano oyente que me está escuchando en este momento. Venga a la casa de Dios, donde se encuentra atendiendo este chamán huancabambino, Ángel Salvador Vera. Estoy con mi hermano Rafael Santos Vera y mi esposa María de la Suerte.
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0: Ahí me pueden llamar, queridos hermanos. Ahí estoy presto y dispuesto para ayudarte, para escucharte y darle respuesta a tu llamada. Señores, aquí estoy para guiarte, orientarte al camino más corto a la felicidad, a través de las ciencias ocultas, a través de la parapsicología y el espiritismo. Aquí me encuentro atendiendo, queridos hermanos, en esta bella ciudad de Chachapoyas. Aquí en Chachapoyas, recuerden, estoy viniendo de un pueblito pobre, humilde, pero donde hay gente que nacimos con el don de curar, de ayudar a nuestro prójimo, a nuestro semejante. Hermano que me estás escuchando en este momento, hermano, usted puede participar a través de este programa por un futuro mejor. Envíame tu mensaje de texto o tu mensaje de WhatsApp. De repente no tienes celular, envíame una carta, una misiva, una correspondencia. De repente usted no quiere que digan su nombre,

0: bajo de su signo zodiacal o bajo de un seudónimo, un calificativo que usted guste. Puedes enviarme una carta, una misiva. Dibuja en el inverso de tu carta la palma de tu mano izquierda y cuéntame tu problema. Señores, yo, a través del medio del espiritismo, a través de mis 40 barajas españolas, yo voy a analizar, voy a rastrear bien tu problema y le voy a gritar a los cuatro vientos. De repente la enfermedad que usted tiene es por la providencia de Dios, o es un daño, una maldad, una brujería que le hicieron. Yo le voy a decir, señores, sin pelos en la lengua, y le voy a gritar aquí en la emisora, ¿quién es la persona que le ha hecho el daño, la maldad, la brujería? Y yo mismo te voy a poder ayudar, yo mismo te voy a poder curar con mis hierbas, queridos hermanos. Pero si es que la enfermedad que usted tiene es por la providencia de Dios, yo te voy a guiar a un buen galeno, a un hospital, a una buena clínica, donde lo puedan curar, donde lo puedan ver. Señores, yo no estoy en contra de la ciencia médica, yo respeto mucho a la ciencia médica, porque el médico es una persona preparada y capacitada que se ha roto las pestañas y cejas años tras años para estudiar la medicina humana. Para así, hermano, colocarte una ampolla, darte una pastilla, recetarte un antibiótico. Pero señores, hay enfermedades malignas, enfermedades desconocidas que la ciencia médica no puede curar, como un susto que no solo le pasa a un niño, sino también a las personas adultas. Y sin querer, o por donde usted pasea, de repente pisaste algo malo. Es ahí donde puede recoger una enfermedad de una persona que limpiaron. En eso yo sí te puedo ayudar, queridos hermanos.
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0: En estos momentos voy a darle contestación a una carta, a una misiva que tengo aquí en mis manos. Esta cartita está en que me la envían de la Jalca Grande. Atención, la Jalca Grande. Al hermano que me envía esta carta, esta misiva. Esta misiva me dice: profesor Ángel Salvador Vera, lo saludo y lo felicito por su lindo programa que todos los días lo estamos escuchando. Yo quiero que usted me ayude y me diga toda la verdad sobre una enfermedad de mi esposa. Ella tiene la edad de 33 años. Se encuentra totalmente mal, hermano. Se está adelgazando. Lo único que no le baja es la barriga. A lo cuenta que está embarazada. Hermano Ángel, yo quiero que me digas toda la verdad. Si este mal que ella tiene es por la providencia de Dios o es un daño, una maldad lo que le hicieron. El médico no le encuentra nada. Ya le hemos sacado ecografía, le han sacado análisis, pero no le encuentran nada, hermano Ángel. Le han sacado endoscopía y no le encuentran nada, hermanito. Dígame qué es lo que está pasando con mi esposa. Tengo miedo de perder a la madre de mis hijos. Me encuentro muy desesperado. Me despido esperando una respuesta a mi carta, a mi misiva. Ahí estoy, que le envío 30 nuevos soles en el sobre de mi carta para gasto de oficina. Ponga atención al hermano que me envía esta carta, esta misiva. Hermano Eduardo, yo sé que en este momento te encuentras muy desesperado, muy angustiado de ver la enfermedad de tu señora esposa, el gasto que estás teniendo, querido hermano. Te estás quedando en la miseria, en la pobreza. Has andado de lugar tras lugar. Has andado en buenas clínicas, en buenos hospitales. Has ido a diferentes lugares y no encuentras la mejoría, la tranquilidad para tu señora esposa. Usted, hermano Eduardo, ha sido una persona muy incrédula en estas cosas. Pero de ver el sufrimiento de tu señora esposa, al ver que ni los médicos le encuentran la enfermedad, has acudido a mi persona. Has puesto tu fe y tu confianza en mi persona. Yo sé, querido hermano, que un familiar tuyo te exigía que me envíes esta carta, esta misiva. Pero tú, sin embargo, hermanito del alma, no tenías la fuerza, no tenías esa voluntad. Pero de ver tanto sufrimiento en tu señora esposa, has tomado la decisión de enviarme esta carta, esta misiva. Hermano, esto es un daño lo que tiene tu señora esposa. Esto es una maldad lo que le han hecho a ella. Te voy a decir, el primero de enero de este año, a ella la invitaron a una fiesta de cumpleaños donde la señora Matilde, usted muy bien sabe quién es esa persona. Esa persona anteriormente comía en el mismo plato con tu señora, pero de la noche a la mañana que hubieron unos chismes, que hubieron unos revueltos, unos cuentos que le levantaron a la señora Matilde, ella le echó la culpa a tu señora, que ella había levantado esa calumnia, que ella había sido la persona que andaba comentando que ella andaba con otro hombre. Fracasó su hogar, así es. Ella se separó con su marido. Y esta mujer de cólera, de venganza, la invitó a una fiesta de cumpleaños que le había celebrado a su menor hija. Ahí lograron darle una pócima. Ahí le dieron una bebida, donde le dieron una cochinada. Ella tiene un daño sentado en su estómago, hermanito de mi alma, por parte de esta mujer. Como te digo, anteriormente las dos comían en el mismo plato, pero hubieron problemas. Pero ella nuevamente se amistó con ella. Ella, fingiendo la amistad, la invitó a la fiesta de cumpleaños de su menor hija y le dieron un daño. Le dieron un verbaje, una cochinada a tu señora esposa. Eduardo, venga inmediatamente a mi consultorio. Yo lo invito a que me visites personalmente. Venga con su esposa para hacerle botar ese daño, ese verbaje que ella tiene en su estómago. Palabra de Ángel Salvador Vera, queridos hermanos. Donde pisa Ángel Salvador Vera no crece hierba ni maleza. Yo soy Ángel Salvador Vera, queridos amigos, hermanito de esta sintonía. Soy mentalista, soy parapsicólogo, soy espiritista, señores. Y aquí me encuentro atendiendo.
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0: Hermanos, quiero agradecer a muchos de mis hermanos que me están visitando. Ayer fueron una familia que me visitó. Ellos me dijeron que ya me habían escuchado más antes. A todos ustedes les quiero agradecer, queridos hermanos, porque gracias a ustedes este programa sigue adelante. 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
0: Ahí usted me puede llamar, queridos amigos, hermanos. Tan solamente estoy respondiendo de 2 a 1 llamadita, porque el tiempo es corto aquí en la emisora, queridos hermanos. Sí, a ver, adelante. Aquí está ingresando una llamadita telefónica, queridos hermanos. ¿Aló?
3: Sí, aló, ¿me escucha?
0: Dígame, hermanito de mi alma, ¿cuál es el motivo de tu llamada? ¿En qué te podemos servir?
3: Sí, maestro, quiero hacer una consulta. Tengo un sobrino que se ha venido, ¿no? Lo ha seguido una mujer, lo ha seguido para que se comprometa. Es que quisiera saber a ver si la mujer, si van a seguir juntos, o capaz lo hace por pensando algo malo, o está de buenas intenciones la mujer.
0: A ver, dígame, hermanito, ¿se encuentra su sobrino a su lado?
3: No está.
0: Está bien, hermanito de mi alma, pero sí te voy a decir, querido amigo, hermano mío, que las consultas son totalmente personales.
3: Ya, maestro.
0: Pero ponga atención a lo que le voy a decir. Estoy tirando 3 cartas sobre mi mesa, donde le sale el 7 de espadas, el 8 de lágrimas y el 3 de copas. Hermano, su sobrino, veo claramente con la mujer que él hoy en día está. Es una mujer mayor de edad. Yo te comprendo, hermanito de mi alma, la preocupación que tienes con tu sobrino. Pero amigo, hermanito de mi alma, aconséjalo a su sobrino, o si no, dígale que me visiten personalmente, porque veo muchas lágrimas, sufrimientos que va a atravesar su sobrino.
3: Ay, ya.
0: Esa fue tu respuesta, querido amigo.
3: Ya, maestro, gracias, maestro.
0: Hermanito de mi alma,
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0: Amigos, en este momento tengo la presencia de una hermana que en este momento viene a agradecer públicamente su testimonio, su agradecimiento, porque ella hoy en día ha sido totalmente librada, ha sido totalmente curada, sanada, gracias a la bendición de Dios Todopoderoso, a la misericordia de Dios, porque Él es el que hace el milagro, el conocimiento, Él es el que me lo ha entregado, el don de curar, de ayudar a mis hermanos que vienen y me visitan a mi consultorio, queridos hermanos. Adelante, hermanita de mi alma, dígame cuál es tu nombre y el motivo de tu presencia aquí en las cabinas de esta radio.
4: María Flor Inca Camaiteri.
0: Dígame, hermanita María Flor, ¿cuál es el motivo de tu presencia aquí en las cabinas de esta radio? Hágale conocer a nuestros hermanos oyentes que nos están escuchando aquí en este momento.
4: Ah, me dolía mucho la cabeza y no aguantaba el dolor, y de ahí me dio un derrame. Fui a los hospitales, no me hicieron nada, y de ahí fui a preguntar a los curanderos, no supieron hacer, y fui donde el señor Ángel Salvador y su esposa María de la Suerte. Ellos me curaron, me sanaron y ahora estoy bien.
0: Ahora estás bien, hermanita de mi alma. Es gracias a Dios, querida hermanita de mi alma, porque Él es el que ha visto tu dolor, Él es el que ha visto tu sufrimiento, y el milagro, Él es el que lo ha hecho, hermanita de mi alma, a través de mis conocimientos. Hermanita, ¿algo más que le quieras dar de conocer a nuestros hermanos oyentes que nos están escuchando aquí en este momento a través de esta emisora?
4: A que vengan aquí el señor Ángel Salvador, a su esposa, y hacen limpieza, te pueden curar, sanar. Y son buenos curanderos, te curan bien, son buenos curanderos. Les recomiendo que vengan a ver al señor Ángel Salvador y a su esposa María.
0: A Dios agradezca, la hermanita de mi alma, porque Él es el que te ha hecho el milagro. Y gracias por tu testimonio, querida hermanita del alma. Señores, hemos llegado a la parte final de este programa. Nos despedimos, queridos hermanos, esperando que este programa haya sido el completo agrado para todos ustedes. Este programa ha sido para creyentes y no creyentes. Solo les digo, queridos hermanos, nunca permitan que la fe de Dios se desvanezca en sus corazones. Que Dios me lo bendiga y permiso.
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15: Amigos, bienvenidos a una cita con su destino en su programa Encuentro con lo Desconocido. A partir de estos momentos, usted puede participar del programa porque estoy seguro que usted está buscando una respuesta. Una respuesta a tantas cosas que le vienen sucediendo y que no logras comprender ni entender. Trabajas y trabajas y nada tienes. Llega el dinero y se te va muy rápidamente. Así han pasado los años y sigues viviendo en la pobreza y en la miseria. Amigos míos, les invito a marcar el 979-88-3830. 979-88-3830. Quiero indicarle a usted los detalles. A ver qué es lo que está pasando en su vida. ¿Por qué tantos problemas y a pesar del esfuerzo que haces no puedes solucionar? Si hoy das amor, ¿por qué no te corresponden de la misma manera? ¿Por qué te engañan? ¿Por qué te dicen que te aman, pero sin embargo te traicionan? ¿Confiaste tanto? ¿Entregaste todo tu amor? ¿Le ayudaste? Como me dijo ayer una madre de familia, cuando conocí a mi esposo, era un hombre desempleado. Le ayudé a conseguir un buen trabajo. Nos casamos, tuvimos dos hijos. En ese trabajo, él comenzó a tener mejor sueldo, un mejor puesto, ascendió, conoció en el trabajo a una mujer que se enamoró, dice él, es el amor de su vida y no le importa a sus hijos ni a su esposa. Y él, bien descarado, lo lleva a la casa de sus padres. Y mis suegros, que dicen que soy una buena madre, que soy una buena mujer, también la aceptan. Eso no puedo entender, no puedo comprender. Así, amigos, hay muchos casos de hogares destruidos por la traición, por el engaño, por la mentira. Algunos porque dicen haberse enamorado perdidamente. Otros que hoy son el maniquí o el títere de aquellas mujeres que, utilizando polvos de atracción, utilizando encantos, utilizando amarres de fumadas, de brebajes que le dan, y ahí lo tienen, bien ligado, bien sometido, como esclavo. Le tratan mal y ahí está, atrás, atrás. Su esposa, sus hijos, pasando necesidades, pasando hambre. Él lo que gana, todo lo entrega. Tiene denuncias por alimentación a sus hijos, no le importa. Ni siquiera tiene deseo de acercarse a sus hijos. Le entrega todo a esa mujer. Y esa mujer, con ese dinero, alimenta a sus hijos. Se da la gran vida. Él no tiene ni siquiera hijos con ella, pero le entrega todo. ¿Por qué? Se pregunta usted. ¿Por qué será? Se ha preguntado. Y muchos me dicen: maestro Randú, no puede ser. Algo está pasando. Efectivamente, lo han encantado, lo han embrujado. Y usted lo puede comprobar, porque aquí hacemos la lectura de cartas y descubrimos todo. Puedes comunicarte ahora mismo. 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Usted que está en este momento con esa interrogante en su mente, con esa gran pregunta, ¿será verdad, será mentira lo que me cuentan, lo que me comentan los vecinos? ¿Tu pareja te traiciona, te engaña? Hay muchos amigos que te han comentado que la han visto con otra persona. ¿Usted no quiere creer? ¿Usted quiere descubrir qué es lo que realmente está pasando? Entonces descúbrelo. Haz tu comunicación. Envíame tu fotografía. Envíame la foto del ser amado y te voy a detallar todo. Aquí estamos. Mi padre, Pedro Guarnizo, quien te habla, Randú de la India, junto a mi hermano Santiago, la Fundación Internacional Chamánica Laguna Negra, para ayudarle a usted que lo necesita. Muchísimas gracias a todos ustedes, a los que se están comunicando, marcando mi número celular, el 979-883830. 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Es lo que llena nuestra alma como integrantes de la Fundación Internacional Chamánica Laguna Negra. El más grande pago es el agradecimiento de la población y la recomendación. Por eso es que cada vez más personas están muy contentas, muy alegres, como es el caso del señor César Armando, que me dice muchísimas gracias por haber ayudado a mi hija. Su hija sufría muchísimo porque su esposo, que está en Lima trabajando, le decía: voy a trabajar aquí todo este año, voy a juntar dinero y también te voy a traer para que estés acá conmigo. Llegó el año y ella le dijo: amor, quiero ir ya a tu lado. Pero él le dijo: no, todavía, mi amor, que sea un año más, porque quiero reunir el dinero para poder construir nuestra casa, nuestro hogar. Y al final le dijo: ¿sabes qué? Mejor consíguete otro hombre. Yo no voy a regresar. Yo acá tengo mi mujer. La pobre se sintió tan mal, comenzó a sufrir muchísimo con sus hijos. Su padre, que la veía sufrir, ver que se adelgazó tanto, empezó a enfermarse con problemas de tiroides, enferma, y me dijo: maestro Randú, este hombre tan malo, ¿por qué le ha hecho ese daño a mi hija? ¿Por qué le mintió? Yo lo he querido como un hijo y le he ayudado tantas veces, hasta le reuní una plata para que él pueda viajar y trabajar. Amigos, cuando vi en las cartas y le dije, a este hombre lo han trabajado, porque él cuando se fue con la idea de trabajar, de luchar para su familia, para hacer realidad su sueño de tener su casita propia. Pero allá se conoció con una mujer que le hizo una maldad, que lo atrapó con un daño. Y él me dijo: si es que lo han atrapado con un daño, cúrelo, porque si no ama a mi hija, mejor es que se quede y que no vuelva nunca más, porque si viene acá no sé qué le hago. Entonces yo le dije: señor, este hombre no es un mal hombre. Y él decía: por supuesto, acá demostré ser un buen padre, trabajador, buen esposo, ni siquiera le gustaba el trago. Lo curamos. Y ahora este padre de familia me dice: gracias, maestro Randú, mi hija ya está con su esposo y están felices. Y eso también me hace feliz. Amigos míos, la maldad existe. ¿Cuántos de ustedes me escuchan y están pasando por una situación similar? ¿Cuántos de ustedes están desesperados porque de todo les pasa, de todo les ocurre? Amigos, ¿va a cambiar todo? 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Voy a ver todo lo que pasa en tu vida, porque voy a poner tu fotografía en mi altar mayor, ¿sí? 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
18: En Radio La Mega, 6:12.

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2: En Radio La Mega, 6:20.
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0: en Radio La Mega, 6 y 23 minutos.
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10: Radio La Mega, 6:30.

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1: En Radio La Mega, 6:34.

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3: en Radio La Mega, 6:46.

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1: En Radio La Mega, 6:54.

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12: En Radio La Mega 7 con 2 minutos.

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1: En Radio La Mega, 7:10.

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1: En Radio La Mega, 7:17.

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9: En Radio La Mega, 7:31.

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1: En Radio La Mega, 7:38.

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3: en Radio La Mega, 7:49.

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1: En la Mega Radio, 8:49 minutos.

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14: Radio La Mega, 9 y 3 minutos. 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
1: Voy a reír. Hermosa canción de Corazón Serrano. Fit Gente de Zona. La canción que dice Voy a reír. Éxito original de Marc Anthony. Pero esta canción lo han coverizado con Corazón Serrano. En este fin de semana, viernes, ya estamos de vuelta a cabina. El 94.9. Gracias al Señor Dios. Nuestro Padre. Nuestro verdadero Padre. Porque no hay otro Padre mejor que Él, hermano. ¿Sí? ¿Quién es el Santo Padre? No es el tubérculo, la papa. No, no, no, no, no. No es la papa hoy. No es el Papa, que para mí sería la papa. No es Él. Gracias al dueño de todo. Al Rey de Reyes. Por un día más de existencia. Por un día más de vida. Por un día más de aliento de vida. Gracias. Por aquí se reporta Edward Tapuñima. Listo y preparado para acompañarte hasta las 12 del mediodía. El día de hoy, viernes 28 de agosto del 2026. Hoy, como siempre, hemos amanecido con vibra excelente, con vibra positiva. Nos hemos levantado con el pie derecho, dispuestos a dar todo lo que sabemos, dispuestos a compartir todo lo que Dios nos permite para todos y cada uno de ustedes. Así que, gentita linda, escucha la mega, escucha la radio, conéctate a la 94.9. Quédate aquí, no te vayas, no te desconectes, no te despegues. Tu radio, la mega, es la que suena fuerte. Lo mejor de todo aquí lo vas a escuchar. Aquí te vas a divertir, aquí te vas a reír, aquí te vas a vacilar, aquí vas a gozar, vas a bailar, todo. Aquí vas a comer también. ¿Qué vas a comer? Después te explico. Pero esto recién empieza. Esto recién comienza. Esto recién inicia. Y de esta manera ya estamos arrancando.
2: Muchas gracias, mi gente.
3: Gracias.
1: Muchas gracias por la sintonía. Gracias a los que ya nos están escuchando hace rato, ¿eh? Escuchamos esta canción. ¿Cómo se llama? Bandido. Sí, Bandido. Con el guapísimo Mike Towers. New All Star. Éxito 2021. Reggaetón que hace 5 años se pegó. Con esto arrancamos. ¡Hello!

0: Éxito 2021, que se llama Bandido.
1: Ese bandido que le hizo.
0: Tremendo tema. Young and the Star. Hicieron esta canción pegue fuertemente en su momento, ¿no? Hace 5 años. Esta canción la rompía en las radios nacionales e internacionales. Los dos artistas puertorriqueños. Los dos artistas boricuas. Mike Towers, el New Star. Young and the Star. Tremendo. Bandido. Para todos aquellos bandidos que están haciendo sufrir a una guambra actualmente. No estén haciendo sufrir a la guambra, primo. Cuidado. Recuerda que a veces se aprovechan de la mujer, hermano. Le pegan, le dan su lapazo. A ver, métate con un hombre, bendito de hombre. A ver, métate con un hombre, a ver si te va a dar tu cabezazo. A ver si te, no, a ver si no te va a dar una patada en el totó. Claro. Es que claro, mano, se meten. Se meten con las chicas, mano. ¿Qué se puede hacer, no? ¿Qué se puede hacer? Se meten con las chicas que prácticamente no se defienden, mano. ¿Ah? Son como... A ver, algunas chicas son como equipo boliviano. No tienen buena defensa. Y claro, de eso los bobos se aprovechan. Pero con esto no digo que no todas las mujeres se defiendan. Hay mujeres que sí se defienden. Se cansan y se van a la ronda a denunciarle al majadero para que le castigue. Hay mujeres que dicen, ya me cansé de esto, mejor me voy, me largo. Y bueno, suelen hacer lo que ellas saben hacer. Vamos a continuar con más música en la radio, gente, hoy viernes.

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0: Radio La Mega, 9 y 19 minutos.
1: Te paso el dato que para cualquier comunicación, amigo, tú que a esta hora escuchas la radio, ya puedes contactarte al 962-34-5941. Reporta sintonía de tu zona, de tu barrio, de tu centro poblado, de tu distrito, de tu caserío, de, bueno, de cualquier punto de la ciudad, de toda la provincia de El Dorado. Repórtense porque el foro está habilitado. Recuerden que nos quedamos hasta las 12 presentando lo mejor de el mega vacilón de las mañanas.

¡Nos ponemos eléctricos hoy! ¡Arriba! ¿Dónde está la mujer que no tiene marido?

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0: con este ritmo yo
1: también. Para todas las paisanitas, para toda la beba de Cajamarca, Bambamarca, Chota, Cutermo, San Miguel, ay, ay, ay. La gente maravillosa de la Sierra del Perú. Para toda la serranita. Ay, ay, ay. Zapateando, zapateando. Hermosa canción, String Karma.
2: Cholita,
1: amor interesado. Éxito
2: 2026.
1: Ahí está, junto a Raíces de Cajamarca, este muchacho. Ah, bueno. Ah, no, es String Karma, ¿no? Es Tyler. ¿Cómo se llama? Juber Adams. Ah, claro. Ex integrante de la banda String Karma, este hombre, ¿no? Juber Adams, el que cantó La Carta, Linda Cajamarquinita, entre otros temas que interpretó pues en la agrupación String Karma. Actualmente cada quien ya está por su lado, ¿no? La agrupación String Karma se ha ganado su cariño del público. Este hombre también igual tiene seguidores y bueno, talentosísimo este hombre. Juber Adams nos canta Amor Interesado. Raíces de Cajamarca. ¡Ush! ¡Qué bonita mañana el día de hoy! ¡Repórtate, chica! ¡Muchacho! 962-345-941. Te paso el dato que el día de mañana, bueno, pues la gente maravillosa de Malu Producciones y Artísticas está comunicando que el día de mañana tendrá un casting con todos los niños de 6 a 12 años con los que desean participar pues en el concurso, bueno, para un concurso de villancico, dice por acá, que se estará realizando en el mes de diciembre, ¿sí? Vamos a ver quiénes califican o cuántos pasan para lo que será este concurso. Más o menos ahí te van a dar la información cómo sería la temática, cuál es la idea, cuál es la moralidad, cómo va a ser esta situación, pero más o menos esto es lo que nos han comentado. Mañana se estará realizando como un casting para ver quiénes pueden participar. Los niños entre los 6 y 12 años, ¿sí?, pueden participar para el concurso del villancico que será en el mes de diciembre. Mañana se va a realizar este casting de 9 a 12 del mediodía en la Casa Comunal del Barrio Banda de Vizcaya, frente a la placita, a la altura de la discoteca, ya conocida, ¿no? Ahí se estará realizando este evento o esta actividad mañana de la mano de nuestros amigos de Malu Producciones y Artística. 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Ya que va a haber un premio fabuloso para esos muchachos que, bueno, pues ya seguramente ahí les explicarán cómo será la situación. 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Gracias. Aquí está la canción de Corazón Serrano. Esta canción que se llama Hasta la Raíz. Corazón Serrano, Hasta la Raíz se llama. Tremendo éxito. Hasta la Raíz. Corazón Serrano.

0: Ozuna, baby. Aventura.
1: Así se llama la canción.
0: 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Ozunita, pues.
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1: 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Vamos a disfrutar todo lo mejor de esta muy buena agrupación que va a estar muy buenísima toda la noche. 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Regata la muerte, canto la gran flauta. ¿Ah?

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Bebecita, vamos a hacerlo como el Bene. ¿Ah? ¿A ti te gusta el nene, viste? Regata la muerte. Brrr. Mira, brother.

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Frisa del Cisa, el día de mañana, el día de mañana estará pues en un concierto en vivo con la gente maravillosa del distrito de Xatoja. Claro que sí, estaremos mañana con la gente maravillosa del distrito de Xatoja. ¿Dónde? 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

0: Malu Producciones y Artística. ¡Vamos, Merlin Peso! Invita a todos los niños entre 6 y 12 años a participar en un concurso de villancicos que se estará realizando pues en el mes de diciembre. 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
1: todo.
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1: ¡Excelente! ¡El primero!
0: Gracias. Ahora sí, amigo, vamos a la pausa comercial. Ya retornamos con mucho más de nuestra participación el día de hoy, viernes, fin de semana.
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0: 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Con Radio La Mega. ¡Fin de semana bailable también! ¡Qué buen sonido! ¡Qué rica radio! ¡Qué rica radio!
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figuras de la música a nivel de nuestro país se juntaron para hacer este buen tema. Que te perdone Dios, Juber Adams y Ulises Neira. Bueno, hablando de megafiesta, creo que alguna vez vino por acá, ¿no? Ulises Neira, por acá por Sisa. Más que todo, al lado, cada rato viene al lado, primo, es Ulises Neira hoy. Cada rato viene, primo. Por eso siempre he dicho que en al lado hay plata, pues, hermano. En al lado hay bastante plata, por eso ya, por eso, pues, quiero mi suegra que sea de al lado. A la buena. Al lado tu vida, me trae a decir. Al lado tu vida. No, lo que pasa es que... ¿Qué te digo? ¿Qué te digo? ¿Ah? No, lo que pasa es que... Y bueno, pues... Tiene que ser, hermano. Tiene que ser de al lado. ¿Sí o no? Obis. De ningún otro lado, sino de al lado nomás. De al lado nomás. ¿Ah? Y bueno, pues, para que veas. Para que veas. Bueno, muchachos, somos la 94.9 de Radio La Mega. Y bueno, siempre transmitiendo lo mejor de la alegría aquí en la radio.

se estará realizando un concurso de villancico con los niños de 6 a 12 años en el mes de diciembre. Para eso mañana, pues, los que desearían participar pueden acudir a la Casa Comunal de la Banda de Pichuaya, frente a la placita, a la altura de la discoteca, de 9 a 12 del mediodía. Gente maravillosa de Malú, Producciones y Artística. 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Contáctate, marca, llama. Y obtén más información al respecto. 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

0: Salomón. Brother, saludos. Salomón a esta hora nos comenta que está escuchando la radio después de muchas lunas. El hombre de la construcción.
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13: Y 6 minutos.
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Prepárate esa toja para bailar y gozar con los mejores temas de la agrupación Brisa del Sisa, compuesto por mi papá Wilder Salas, el compositor del amor, el caballero del amor. Mañana será presente al distrito de Satoja, específicamente a la losa deportiva del barrio Santa Rosa, en la apertura de campaña del partido político Avanza País. Mañana, no te olvides, vamos a bailar la parrandera. 5 de diciembre, estaremos con la gente bonita. De Vistoso Grande, 12 de diciembre, estaremos con la gente maravillosa de la provincia de Lamas, en el barrio Huayco. Sí, señor. 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

bueno, qué buena canción, qué bonito tema. Esta canción que en su momento a muchos les hizo llorar, ¿no? Dedicado pues al tema de la pandemia en el 2020, cuando todas las personas estábamos pasando por un momento difícil, cuando todas las personas prácticamente pasábamos por situaciones raras. Y bueno, ¿qué le vamos a hacer, mi brother? ¿Qué le vamos a hacer? Son cosas que pasan, cosas que ocurren, cosas que, bueno, se dan a conocer en el mundo. Y bueno, el tema de la pandemia, muchos nos ha dejado con recuerdos ingratos, perdón. Y bueno, y esta canción es una de ellas que, bueno, pues lo ha inspirado el compositor.

¿Qué? Ya te visito, Chalugo, para que me invites gelatina. Gratis, ¿ah? ¿Eh? Nada, que no, no, no te voy a comprar más gratis. Gratisito nomás. Gelatina con curichi. Curichi dice el loretano, ¿eh? Aquí decimos chupete. Claro, por ese caso, porque no todos los selváticos hablamos igual, pero mano. Claro, ¿no? Los loretanos, los pucalpinos dicen curichi. Así mencionan. Nosotros decimos chupete. Marciano. Bueno, marciano. Para mis amigos que a esta hora trabajan a full construcción, saludos cordiales, mis brothers. Qué tremendo sol, ¿no? El día de hoy. Ya era momento que, bueno, pues Dios nos mande solcito también. Ya hemos tenido un poco de lluvia, primo. Qué lindo, ¿no? Hoy anoche los tiempos se volvió a ver este tema del eclipse. Anoche, mano, anoche. Eso de las 11, 12 por ahí. Qué bonito se veía el cielo, ¿no? Qué fantástico. Aunque yo durante mi vida, durante mi existencia, no he llegado a ver un eclipse que sea, pues, de día, ¿no? Sería bonito que suceda eso, por ejemplo, a esta hora. O a las 2 de la tarde, mano, qué lindo. Todo se oscurece, oscuro todo. Y mi mamá cuenta, pues, dice que su mamá, cuando ella era niña, le decía, bueno, pues, dice que veían ellos, me parece que por la tarde, a eso de las 3 o 4 de la tarde, dice que la ellos, en su, bueno, pues, en su ignorancia, ¿no? Dice que decían, ¡ay, hijita, la luna está peleando con el sol! ¡Traigan agua! Decía, ¡traigan agua! ¡Pongan agua en tina! ¡Ay, que no sé cómo! Dile, decía, el sol le está pegando a la luna, dile, decía. Así decía. No, ella cuenta, pues, mano. Ella cuenta que su mamá le decía eso. Hay que reunir agua para darle vida a la luna, ya que el sol está pegando. ¿Cómo? ¿Puedes creer eso? No tiene sentido, no tiene lógica. Pero creencias, pues, mano. Creencias que la gente cree. Y bueno, hoy en día todavía quedan, pues, esas personas del antepasado que dicen que la luna pelea con el sol y que ponen agua en una tina o en un balde para supuestamente dar aire de vida a la luna, ya que el sol está pegando. ¿Puedes creer eso, boludo? No creo esa vaina. Pero, digo nuevamente, durante mi existencia no he visto un eclipse de día. Sería fantástico. Ojalá Dios me permita tener el privilegio. Bueno, en la noche sí. Creo que la última vez que se vio un eclipse de esta magnitud fue en el 2015, 2016, 2018, por ahí, la última. Pero de día, mano, de día. Una cosa es de noche, ¿no? Normal, pero otra cosa es de día. ¡Ahora! Ahora, mire, ve, ¿qué pasaría si se oscurece todito? Normal, sería fantástico, ¿sí o no? ¡Bacanazo! ¿Sería bacanazo? ¿Sí? Bueno. Cosas que pasan con el tema de la naturaleza. ¿Y la naturaleza quién creó o quién le maneja? Dios, hermano. ¿Acaso la naturaleza se maneja por sí sola? No, se maneja por sí sola en la naturaleza. La naturaleza se maneja porque alguien lo controla. Si alguien no le controla, bueno, no se puede. Entonces, este tema de la naturaleza está dando mucho de qué hablar también a nivel del mundo, ya que la naturaleza, hermano, tiene su furia. Pero ¿quién permite que la naturaleza se enfade con la humanidad? El mismo que lo controla, Dios. Si Él lo permite, la naturaleza se enfada. Puede haber un terremoto, puede haber un movimiento telúrico fuerte, desaparece casi la mitad de un país. Puede haber lluvia un mes, inundaciones, imagínate, todos los días sin parar. Puede haber vientos fuertes. Cabe recordar que aquí no hay vientos huracanados. Dicen, no estamos, nuestro país no es un lugar donde puede.

0: Está haciendo noticia actualmente ese lugar ya mencionado hace unos segundos por mi persona, y Valdenega, por lo que ha sucedido con ese lugar. Terrible, mano. Nadie se lo esperaba esto, pero esto es lo que pasó. Y en el mundo se está haciendo sentir los homenajes, minutos de silencio. Wow, es terrible, ¿ah? Las imágenes que tú puedes ver son terribles, mano. Terrible. Que Dios nos cuide, que Dios nos ayude. Cada vez que me pongo reflexivo, me pongo a hablar de estas cosas y digo, bueno, ¿qué será de nosotros? Que Dios nos ayude, hermano. Ya que Él es el principal dueño, creador, todo, todo, todo, todo, todo. Él es el creador del creativo. ¿Quién es el creador? Dios, pues, hermano, porque Él crea de la nada. Y en cambio el creativo es el hombre que crea algo de lo creado ya. O sea, que transforma, ¿sí o no? Entonces, por ahora, sigamos pidiendo a Dios que nos ayude, que nos guarde, que nos bendiga, hermano, para que nuestro país siga encaminándose. No se sabe qué viene mañana para nosotros, qué viene para nuestro pueblo, qué viene para nuestro país, qué viene para nuestra provincia, qué viene para nuestra región. No se sabe, solamente Dios lo sabe. Nosotros lo único que sabemos es pasado, lo que pasó ayer, hoy, presente, y el futuro es incierto. No sabemos. Bueno, por ahí alguien dirá, no, pero ya sabemos el futuro. En la Biblia, Génesis el pasado y Apocalipsis el futuro. Sí, pero estoy hablando de lo que puede pasar en nuestra vida, en el día a día. Eso no sabemos. Bueno, lo que está en la Biblia, obviamente el futuro todo se va a cumplir. Pero si nos enfocamos en nuestra vida diaria, o en nuestra vida cotidiana del día a día de todos nosotros como ciudadanos, no sabemos qué nos depara a todos y cada uno de nosotros. ¿O acaso tú visitas al chamán y te dice el futuro? No, mano.
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0: Mentira, ¿eh? No te va a decir tu futuro, porque nadie sabe el futuro. Nadie sabe el futuro. Solamente Dios. Solamente Hashem. Solamente Adonai. Rabada Elohim. Sabaot. Solamente Él. Nadie más.
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1: José, la mañana con 34 minutos, José con 34. Ya lo sabes que mañana, Brisa del Sisa. Se presenta en el distrito de Chatoja, en la Loza Deportiva del barrio Santa Rosa, golpe de las 9 de la noche. Vamos todos a la apertura de campaña del maestro Robert Rategui. Candidato por Avanza País. Brisa del Sisa dirá presente mañana con sus grandes temas. Así que prepárate, Sisa, prepárate, Chatoja, prepárate, Aminío. Prepárate, La Unión, Florida, prepárate. Luisiana, prepárate todos. Irán presentes en el distrito de Chatoja. Ahí estará Brisas del Sisa. Con el caballero del amor, Willercito Salas. Gracias, mi brother. De la mano con Wira Music Producciones y Gas Daniel, el travieso. Qué lindo, ¿eh? Qué bonito es compartir la música sanjuanera con todos nuestros oyentes, con todos nuestros fanáticos, con todos nuestros radioescuchas que gustan de este buen género musical. 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Más claro, ni el agua.
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1: 11 de la mañana con 37 minutos. Gracias por tu amable y cordial sintonía. A usted que en este momento nos está sintonizando y a usted que, bueno, pues nos da el privilegio de entrar hasta la puerta de su casa. Gracias por dejarnos ingresar hasta tu hogar. Muchas gracias. Somos Radio La Mega. El Mega Vacilón, presentamos hasta las 12.

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1: Bueno, 12 de mañana, 40 minutos. Le saludo a la chinita de la FM.
2: Hoy, hablando de la chinita, primo, ya no vuelvo a hablar de la chinita de... La chinita de la FM. Y bueno, qué grato recuerdo con esa muchacha, ¿no? Bueno, pues su mujer del... ¿Cómo se llama el patita? Del Anthony, Herles Huanca. ¡Tremendo! ¡Ay, ay, ay! 11:41 minutos. ¡Qué bonito! A veces las personas... aparecen y desaparecen de vuelta. No es que desaparecen de la zona o no, es que desaparecen del planeta. No, no, no, no. Estamos hablando de la popularidad. Estamos hablando de la cúspide. Claro. O sea, aparecen y de pronto desaparecen. Y la gente, pues, que no está cerca, o la gente que está en los caseríos, en los centros poblados, dice, pero ¿qué será de su vida, de esta persona? Me acuerdo. Pero como que ya no hay. ¿Será que se perdió? ¿Será que desapareció? ¿Será que ya se largó de la ciudad? ¿Qué habrá pasado? No. No. No. Nada que ver. Oye. ¿Quién va a estar llamando? Bueno, vamos a responder ahí si es alguien interesante. Ya, vamos a responder si es alguien interesante. ¿Ya? ¿Y ya vamos? Respondémonos. Ok, vamos a responderle ahí, papi. Vamos a responderle ahí. Me hacen corta la vida, lindo lo que te hablan de la chinita, ¿vale?

0: Carlos Rosado, Farruko, Benito Antonio Martínez, Bad Bunny, cantando esta canción, Creepy Kush, 2017. Saludos a mi pata Chimbote. Hoy hace tiempo me escribió, me mandó por acá algo Chimbote, ¿eh? Y hablando de Chimbote, muchas babies también se preguntan, ¿qué fue del animador Chimbote? Sobre todo de las jovencitas que gustan de Sugar Daddy. Bueno, ya no apareció nunca más. Lo único que yo sé es que apareció en la radio, chévere, legalazo, hacíamos programa los sábados, y de pronto desapareció y nunca más volvió. ¿Normal? Sí, ¿no? Nada más te puedo decir. Después otra cosa, o sea, tampoco yo entiendo. Sabrá él, tendrá sus razones por qué no apareció más. Pero apareció y desapareció y nunca más volvió a reaparecer. De vuelta. Pero normal, nadie niega que es un tremendo animador, que le encanta el micrófono. Normal, nadie niega eso. Nadie niega que es el rey del escenario cuando se prende el escenario. ¿Sí? Tremendo animador Chimbote. Ejemplo a seguir para las generaciones que les gustaría animar. Ahí está su promoción de Alexis Díaz Burgos. Son promociones, claro. El Chatojino Chimbote. Lucho López Carmen. Así es su nombre, pues. Luis Lucho López Carmen. El conocido Chimbote. Chimbote de día y Chimbombo de noche.
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0: ¿Te gusta el bombo, el

0: Y si hay, solo prepago nomás hay. No hay chamas formales, mano. Más hay chamos. ¿Sabes que en Tarapoto sí hay bastante chama, no? Hay de todo, chamas normales. Chamas para chapar, mano. Tarapoto es Tarapoto, pelobo. Como siempre lo he dicho, en Sisa no hay ni colochas, mano. Puros colochos nomás hay. Colochos. ¿Cómo se le llama a estos tipos? Cobra diario, ¿no? ¿Así? Bueno, eso hay, pues. ¡Atrévete, tete! ¡Salte del closet! ¡Bebé! Bueno, el día de hoy estamos viernes, fin de semana, muchachos. Viernes, viernes, viernes, se nos va el mes de agosto, primo. Se nos va agosto. La próxima semana ya estaremos en el mes de septiembre, ¿ya? En el mes de la primavera. Mes fantástico, mes espectacular. Mes maravilloso. Un mes muy significativo. Septiembre. No será como el año pasado, porque algunos hemos perdido nuestros seres queridos. Pero bueno, a lo mejor será mucho mejor también en otras cosas. Lamentablemente lo que se perdió ya no se puede recuperar. Pero algunos dicen, sí, se puede recuperar, se puede clonar a la persona. No me gusta clonar a mí. Yo no quiero el clon, man. Hoy, pero sin joda, hoy en día como que se está volviendo de moda y más o menos de aquí a 15 o 20 años esto va a ser muy relevante, más que ahora, el tema de la clonación. O sea que si tú pierdes un ser querido, te va a ser fácil algún día clonar. ¿Qué estás hablando? Déjate de vaina, estoy contándote, persona. Me han hecho 5 propuestas para clonar a mí. No, nada que ver. Pero bueno, ¿qué le vamos a hacer, no? Así es la vida. Ya poniéndolo serio, sabe Dios por qué hace las cosas, independientemente a por qué o cómo haya sucedido. Sabe Dios por qué lo permite. En su momento se aclarará todas las situaciones, todas las preguntas, todas las dudas. ¿Por qué menciono todas estas cosas? Porque hay personas que dicen, ¿por qué, señor? ¿Por qué a mí? ¿Por qué me quitaste al familiar que yo quería tanto? Y miles de preguntas que nos podamos hacer. Pero Dios sabe lo que hace y Él permite las cosas, por eso es que ocurren. Ya después, es otro tema ya. Que no nos corresponde a nosotros, simplemente a Él, al juez. El que hace justicia. Responderá las preguntas. Y le dará a cada uno según sea su recompensa. Para bien o para mal. Y ya está. ¿Qué hacemos, primo? ¿Qué hacemos? Hay que despedir nada más el mes de agosto con buena actitud y recibir el mes de septiembre con vibra positiva. Nada más. Confiando en que Dios tiene el control de todo. Siempre lo he dicho, lo digo, le voy a seguir diciendo. Todo lo que sucede es porque Él lo permite. Nada ocurre sin que Él lo sepa. O nada ocurre nada más de casualidad. Nada ocurre porque alguien quiere que pase. Ya está, ¿no? Simplemente Dios lo permite y ya. Ya está. Por eso sucede. Entonces, si este mes no has tenido un buen mes, que el próximo mes sea de maravilla. Si este mes has querido cosas que se concreten y no se ha concretado, pues el próximo mes que se haga realidad. Y que sea un mes fantástico, como ya lo he dicho, el mes de septiembre. Los que se fueron, se fueron. Los que quedamos todavía estamos, de momento. Sabrá Dios cuándo nos vamos, pero estamos todavía. Mientras tanto, nos toca vivir la vida. Y pensando en que mañana puede que nos vamos, o hoy día mismo. Pero no te olvides que la vida no es una sola, es mentira esa vaina, mano. La vida es una... Hay una música que dice, la vida es una sola. Una música horrible, mano. Porquería de música.
1: ¡Qué monse!
0: Todo lo que tiene que ver con eso de vida es una sola, para mí, es horrible, mano. porque no es verdad, es mentira. Entonces, en algún momento nos va a tener que tocar partir y debemos estar preparados para lo que venga, mano. Pero mientras tanto, enfoquémonos en el presente, enfoquémonos en el ahora y debemos estar preparados para lo que venga, mano. Pero mientras tanto, enfoquémonos en el presente, enfoquémonos en el ahora, enfoquémonos en el hoy, enfoquémonos en el día a día. Hoy estás vivo todavía. Si puedes compartir consejo, hazlo. Si puedes compartir algo de tus bienes con alguien, hazlo. Si puedes recomendar cosa buena para que otro ser humano lo haga, hazlo. Si puedes perdonar con alguien que has estado odiándote, hazlo. Todo, todo, todo, todo lo que tiene que ver con positividad, hazlo. Cero rencor, solamente positividad, solamente amor, paz y alegría. No estamos en Navidad, no estamos en Navidad, no, no, no, no. Es un mensaje. Ya, hasta mañana, no, hasta el día lunes. Hasta el día lunes. Hay que recordar mañana de 9 a... No, de 10, ¿no? De 10 a 12 está el programa Tu Voz Cuenta. ¿Ya? De 10 a 12. Tu Voz Cuenta. Pero antes de 8 a 9 estará el programa La Voz Cooperativa. Así que no te olvides de escuchar también después de La Voz Cooperativa de 10 a 12 un programa de participación ciudadana, Tu Voz Cuenta. Edward Tapujima, el que te habla con rima, te dice Dios te bendiga y te desea lo mejor en este fin de semana fantástico. Que Dios te ilumine, Dios te guarde, que Dios nos guíe por la senda del bien, año lindo.

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1: En La Mega Radio, 12 y 13 minutos.

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1: En La Mega Radio, 12 y 16 minutos.

Muy bien, viernes, fin de semana, estamos 28 de agosto, presentándote la mejor música en este día caluroso en la ciudad. Bueno, muchísimos saludos a cada uno de ustedes que nos están escuchando, no sé, en distintos lugares del país, de la región, nuestra provincia, y aquí en San José de Sisa, en las distintas calles también. Gracias por seguir esta programación de La Mega. Hace poquito que salió el amigo Edward, él está con la mejor música variada, con el show el mega vacilón de Radio La Mega. Él está de 9 a 12 del medio.

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2: En La Mega Radio, 12 y 36 minutos.

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1: En La Mega Radio, 12 y 40 minutos.
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1: En La Mega Radio, 12 y 40 minutos.
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2: En La Mega Radio, 12 y 44 minutos.

0: ¡Eso es lo que hay!
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3: En La Mega Radio, 12:49.

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1: En La Mega Radio, 12:53.

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2: Bienvenidos amigos a una cita con su destino en su programa Encuentro con lo Desconocido. Gracias a todos ustedes, amigos que me alegran la vida con sus lindos testimonios. ¿Y cómo no estar feliz si es que desde muy temprano me dicen Randú de la India, gracias? Y gracias porque han recobrado la salud. Porque con salud todo se puede hacer en la vida. Se trabaja y se puede ganar dinero. Como hay dinero, hay salud, se disfruta del amor. Amigo, amiga que me estás escuchando, amigo que hoy día te encuentras delicado de salud, usted que vive en los lugares alejados, que vive en los pueblitos, usted que ahora no tiene dinero para una consulta, usted que no tiene a nadie, porque es lo que me dicen ahora, me dicen Randú de la India, estoy solo, hoy no tengo plata, hoy no tengo amigos, hoy no tengo ni familia. Cuando tenía mis animalitos, cuando tenía mis buenas cosechas, para las fiestas, para carnavales, para Navidad, para mi cumpleaños, ahí sí estaban todos. Pero hoy que no tengo nada, hoy que estoy enfermo, nadie me visita. Es la realidad que muchos están viviendo. Aquellos quienes ya llegan a una tercera edad, que los años pasan la factura, también son olvidados hasta por su propia familia, hasta por sus hijos, que ya tienen su familia, que ya están en otros lugares, fuera de la ciudad. Hicieron un esfuerzo los padres para que puedan alcanzar sus sueños, para que estudien, para que triunfen, para que encuentren un buen trabajo, y ahora no se acuerdan de sus padres. Y me da tanta pena, porque justo ayer conversando con el señor Tomás me dijo Randú de la India, tengo a mi hijo que está en el extranjero, gracias a Dios él está bien. Porque ya tengo algunos amigos y me comentan, me dicen que está bien. Pero él me llama así solamente cuando es Navidad, para fin de año. Me dice que va a venir, pero yo le entiendo. Porque sé que él tiene su esposa, sus hijos. Yo le entiendo. Y yo ruego a Dios que le vaya bien. Un padre, una madre desea lo mejor para sus hijos. Pero este hijo, ingrato, malo, ni siquiera le llama a decirle papá, mamá, ¿cómo estás? Le envían un dinero para su remedio, nada, porque como ellos viven en el campo, creen que ahí tienen de todo, y no es así. Y cuando enferman, ahí viene lo más terrible. 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
2: 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Iván está escuchando en este momento el programa y él está muy agradecido porque le ayudamos a su abuelito. Iván escucha el programa a través del internet, él está fuera de Tarapoto y me envió la foto de su abuelo. Yo le voy a enviar para los remedios y usted envíele hasta la casa. Así se hizo, ha tomado su remedio y él está feliz, contento. Este nieto está bendecido porque se acuerda de su abuelito, lo extraña, lo quiere mucho, siempre está atento. Un nieto bendecido por Dios, porque le está yendo bien. Cuando uno hace las cosas bien, todo le va bien. Amigo que me escuchas, ¿dónde te encuentras en este momento? Seguramente muchos están luchando. Tienen su trabajo, pero dicen, yo no puedo ayudar a mis padres, a mis hermanos, porque no tengo trabajo. No tengo trabajo, dicen. Y es verdad, hay muchos que están arrimaditos por ahí. Hay muchos que ya incluso el familiar, el amigo ya lo corrió. Porque no es fácil cuando no tienes un ingreso. 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Descubrir, conocer qué hay detrás de todo lo malo que le está ocurriendo. Porque hay mucha gente que está sufriendo tanto y viene con este sufrimiento ya durante mucho tiempo. Hay quienes tienen años. Entonces, no puedes quedarte de brazos cruzados. No te resignes. Tienes que alcanzar la solución de ese problema. Quiero que usted se sienta contento. Quiero que usted se sienta agradecido cuando veas que tus problemas han quedado completamente resueltos. 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
5: En Radio La Mega, 1:12.

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1: En Radio La Mega, 1:16.

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1: 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En Radio La Mega. 1:22.

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7: En Radio La Mega. 1:31.

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1: En Radio La Mega, 1:34.

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1: En Radio La Mega, 1:41.
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1: En Radio La Mega, 1:42.

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3: En Radio La Mega, 1:46.

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1: En Radio La Mega, 1:51.

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1: En Radio La Mega, 2:00 minutos.

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2: En Radio La Mega, 2 y 4 minutos.

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1: En Radio La Mega, 2 y 9 minutos.
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1: En Radio La Mega, 2 y 9 minutos.

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1: En Radio La Mega, 2:14.

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antes de empezar el tema. A mí me gustaría saber si alguna vez alguien de los presentes se ha enamorado. ¿Y quién de los presentes alguna vez ha tenido una desilusión amorosa? Yo la mía, cuando era muy chiquito. Tendría 12 o 13 años y me rompió el corazón. Ella era mayor que yo. Y me dijo que cuando creciera la buscara. Ya crecí y la estoy buscando. No, en realidad, lo que les quiero decir es que lo que ustedes ya saben, en la vida hay momentos de mucha alegría, hay momentos difíciles por los que todos pasamos. Y como decimos, ¿no? Lo que no mata, fortalece. Así que de esas cosas uno aprende, pero sobre todo, gracias a eso, es que se componen canciones como las que les voy a cantar ahora, que me encanta, me ha ayudado muchísimo en mi carrera. Y se la dedico, lo dejaría todo.

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3: Radio La Mega, 2:34.

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1: En Radio La Mega, 2:37.

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1: En Radio La Mega, 2:42.

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3: En Radio La Mega, 2:49.
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3: En Radio La Mega, 2:49.

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1: En Radio La Mega, 2:53.

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1: La Mega Radio 3:00.
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1: en La Mega Radio 3:01.

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1: En La Mega Radio, 3 y 4 minutos.

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1: En La Mega Radio, 3:08.
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1: En La Mega Radio, 3:08.

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1: En La Mega Radio, 3 y 11 minutos. 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
1: En La Mega Radio, 3 y 19 minutos.

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1: La mega radio, 3:30 minutos.

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1: En la Mega Radio, 3 y 34 minutos.
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1: En la Mega Radio, 3 y 34 minutos.

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1: En La Mega Radio, 3:38.

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1: En La Mega Radio, 3 y 41 minutos.
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1: En La Mega Radio, 3 y 41 minutos.

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3: En La Mega Radio, 3:46.

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1: en La Mega Radio. 3:51 minutos.

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1: En La Mega Radio, 3 y 54 minutos.
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3: En Radio La Mega. 4:00 minutos.

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1: En Radio La Mega, 4:04.
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1: En Radio La Mega, 4:04.

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1: En Radio La Mega, 4 y 9 minutos.

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1: En Radio La Mega, 4 y 12 minutos.

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1: en Radio La Mega, 4 y 15 minutos.

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1: En Radio La Mega, 4 y 19 minutos.

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2: En Radio La Mega. 4:23.

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4: En Radio La Mega, 4:32.
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4: En Radio La Mega, 4:33.

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1: En Radio La Mega, 4 y 37 minutos.
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1: En Radio La Mega, 4 y 37 minutos.

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1: En Radio La Mega, 4 y 41 minutos.
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1: En Radio La Mega, 4:44.

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2: En Radio La Mega, 4 y 49 minutos.
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2: 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En Radio La Mega, 4 y 50 minutos.

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8: En Radio La Mega, 4:58.

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2: En La Mega Radio, 5 y 3 minutos.

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1: En La Mega Radio, 5 y 6 minutos.

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1: En La Mega Radio, 5 y 10 minutos.

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1: En La Mega Radio, 5 y 15 minutos.

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1: En La Mega Radio, 5:19.

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4: en La Mega Radio. 5:31.

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1: En La Mega Radio, 5:37.

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1: En La Mega Radio, 5:42.

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2: En La Mega Radio, 5:47.

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1: En La Mega Radio, 5 y 50 minutos.

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1: En La Mega Radio, 5 y 53 minutos.

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12: Amigos, bienvenidos a una cita con su destino. En su programa Encuentro con lo Desconocido. Gracias, amigos de Tarapoto, por esa cordial sintonía que me llena de tanta alegría. Sobre todo al recibir los testimonios, los agradecimientos. ¿Cómo me llegan esos lindos mensajes? 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Algunos ya estaban decepcionados de la vida. Algunos ya pedían a Dios que mejor les recoja, porque decían tener tanta mala suerte. Se enfermaba su familia, perdían el empleo. Algunos nos comentaban que de la noche a la mañana su mujer cambió. Lo traicionaron, o mujeres que llorando me decían: Maestro Randú de la India, mi esposo siempre ha sido un hombre responsable, trabajador, cariñoso con sus hijos, y hoy nos abandonó, hoy no quiere saber nada de nosotros. Le he denunciado para que pase los alimentos a mis hijos y él se ríe, se burla. ¿Cómo puede, amigos, cambiar una persona de la noche a la mañana? ¿Será posible? Sí es posible. Cuando le hacen daño, cuando utilizando tierra de cementerio, velas negras, sangre de animales, utilizando tu fotografía, te hacen con alfileres, con muñecos donde grafican tu nombre, ahí te clavan. Yo sé que mucha gente se pregunta, ¿será cierto que existe el daño? Claro, amigos. El hombre, desde que es hombre, se ve la envidia, la codicia, la mala fe, hasta en la propia familia. ¿Cuántos de ustedes que me escuchan, cuando han tenido dinero, han ayudado? Ahora ya se olvidaron que tienen un compromiso. ¿Cuántos que ahora tienen su negocio, su capital, que por ahí están construyendo una casita? Y por ahí, cuando ha venido una familia, un amigo, piden prestado dinero y usted le dice: no te puedo prestar, porque si te presto pierdo tu amistad. Porque hay algunos que no les gusta prestar, porque ya han tenido amargas experiencias. ¿Y sabe qué? Se han ido maldiciéndole. ¿Cuántos que les ven progresar con su negocio, con su tienda, con su bodeguita, con su taller, han encontrado en la puerta de su negocio hierbas secas, cabellos con sangre, tierra, sales en fundas negras? Amigos míos, ¿esto es cierto o no es cierto? Le pregunto a usted, amigo, que está en su unidad móvil, en su trabajo, en su negocio, que está en su casa. ¿Es cierto o no es cierto? Si ha escuchado, si ha visto. ¿Cuántos de ustedes han sido maltratados y humillados injustamente? Por la calumnia, por la envidia, por ese odio desmedido solamente porque tienes éxito o porque te estás esforzando y vas consiguiendo algo. Por eso tienes que cuidarte, porque por todos lados hay gente mala que te desea lo peor. Debes ya tener una protección. 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
12: Estamos muy contentos, muy agradecidos de ver cómo mucha gente vuelve a tener esperanza. Cuando sus problemas se van solucionando, porque ya participaron de los rituales, ya participaron de la mesada y ahora se sienten agradecidos, ahora están muy contentos. Con las espadas de acero, las espadas de plata, con mis chontas, con mis hierbas sagradas, la hierba del dinero, la llama plata, la hierba del buen querer, la hierba de la justicia, la hierba del borrego, ¿sí? 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Amigos que siguen este programa por tanto tiempo, usted que necesita, usted que está en el suelo, usted que está fracasado, ya te sientes en el fondo. ¿Cuántos de ustedes están en este momento viviendo no solamente una desesperación económica, sino que también están sufriendo por amor? ya no quieren ni siquiera seguir viviendo. Se ponen constantemente a beber bebidas alcohólicas, hasta se drogan. No duermen, no comen, están llorando, están deprimidos. Ruegan, suplican por amor. Y eso es realmente un tormento. Porque saben bien que solamente hay un interés. ¿Hasta cuándo vas a vivir en esa mentira, en ese engaño? ¿Cuánto tiempo ha pasado que llevas esa salazón, esa maldición en el campo del amor? ¿Cuánto tiempo? ¿Cuántos años? ¿Por qué no eres feliz en el amor? ¿Te has preguntado? ¿Por qué siempre juegan con tus sentimientos? ¿Por qué siempre te engañan? ¿Por qué siempre se burlan, se ríen de ti? ¿Por qué? Porque hay gente mala, ¿verdad? 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
2: en Radio La Mega. 6 y 11 minutos.
3: Adriana Álvarez.

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Valle Pacasmayo. Para el profesor Carlos Barrera. ¡Gózalo, gózalo! ¡Mira cómo lo baila! Y eso va para Vicente Morales. Para mi gente de Rioja. Y eso va para el restaurante Mireya.

mucho sabor. Ahí está la gente de Las Palmas en su fiesta patronal con los alegres de Boblán.

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3: Lo mejor en Radio La Mega. 6:32.

0: en Radio La Mega, 6:40.
1: Vamos a pandillar al compás.

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2: 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Radio La Mega, 6:46.

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Señor de los mundos, Rey del universo, reciba mis más grandes bendiciones en este momento. Permítame, señores, ingresar a cada uno de vuestros hogares, en cada uno de vuestros corazones. Quien les abre, les saluda, es su amigo y consejero social, Ángel Salvador Vera, y mi hermano Rafael Santos Vera, y mi esposa María de la Suerte. Soy chamán, queridos hermanos, mentalista, parapsicólogo, espiritista, y aquí me encuentro atendiendo en esta bella ciudad de Nueva Cajamarca. Aquí en Nueva Cajamarca, queridos hermanos, por primera vez, hermanos de la sintonía, quiero empezar con este programa por un futuro mejor, con una oración. Para que sí, esta oración, queridos hermanos, nos llene de calma, de tranquilidad, de salud y bienestar, de dicha y de paz en muchos hogares que nos están escuchando. Esta oración, queridos hermanos, ustedes la pueden encontrar en la Biblia. En la Biblia se encuentra esta oración, Salmo 91. Esta oración dice así, queridos hermanos: el que habita el abrigo del Altísimo morará bajo la sombra del Omnipotente.

mas a mí no llegarán. Ciertamente con mis ojos miraré y veré la recompensa de los impíos, porque ha puesto a Jehová que mi esperanza, el Altísimo en mi habitación. No me sobrevendrá mal ni plaga tocará mi morada.